0: Bien, vamos.
1: Sí, pensaba bien.
0: Es fuerte, luego.
1: Gracias, Valentín.